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5: Dale, que feriado y estamos acá. Estamos acá en la radio, estamos a través de la señal de La Mega. Buen día para todos, bienvenidos. El patrón me dijo, Mati, hoy hay que ir a la radio. Acá estamos, claro. Son las 10 de la mañana con 6 minutos en toda la República Argentina. Bienvenidos a esta edición del día lunes. Lunes feriado, 25 de mayo. ¡Feliz Día de la Patria! Cielo gris en Mirasol o Corrientes con alguna llovizna, por ahí se quiere como que asomar el sol, está como medio raro el tiempo hoy, pero bueno, estamos disfrutando de este feriado junto a toda la audiencia, junto a toda la gente que está presente ahí como siempre del otro lado, escuchando 94.1 por diferentes lugares, no solamente acá en Mirasol o Corrientes, sino que también nos siguen a través de la página de la radio en un montón de lugares. Estamos a través de lamegavirasoro.blogspot.com. Esa es la página de la radio donde nos podés escuchar en cualquier parte del mundo. Acordate, ahí está la web www.lamegavirasoro.blogspot.com. Esa es la página de la radio. Bienvenidos, edición del día lunes, arrancando la semana, feriadito. Mucha gente que está disfrutando en sus casas este merecido feriado, obviamente, hay que disfrutar del feriado. Locro por todos lados, vi una cartelera impresionante por ahí de locros por un montón de lugares. Así que bueno, saludos para toda la gente que hoy se va a disfrutar de unos buenos locros. Espectacular, un buen locro. Así que bueno, un abrazo para todos. La gente que está descansando en el día de hoy, disfrutando del feriado. Y otras personas que por ahí están trabajando. Porque acordate que en la Argentina, unos descansan y otros trabajan. Es así acá, Acá estamos a full, estamos a pleno. Así que un montón de personas, un montón de gente que está laburando también a esta hora de la mañana. Locales comerciales. 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
5: Son las 10 de la mañana con 8 minutos en toda la República Argentina. ¡Feliz Día de la Patria! Me dicen por acá, Mati. Feliz día, a disfrutar de este maravilloso lunes 25 de mayo, con un cielo algo nublado, un poco de lluvias que hubo ahí en horas de la madrugada y ahora temprano, hace un ratito nomás, sigue cayendo un par de gotas. Así que bueno, vamos a ver qué pasa con el tiempo. ¿Se viene el frío después? ¿Qué onda? Bueno, Ya en un rato vamos a estar espiando por acá el pronóstico y te vamos a estar comentando todo lo que se viene para esta semana con respecto al tiempo acá en Virasoro Corrientes. Acordate que está habilitado el teléfono WhatsApp, te podés comunicar con nosotros ahí a través del 3756-618227. Ahí te podés comunicar, 3756-618227. Bienvenidos a todos los amigos, a toda la audiencia, a todas las personas que están escuchando la radio. Y en el centro me dicen, Mati, acá en el centro estamos escuchando la radio. Como siempre, mandá saludos. Muy bien, saludos ahí para toda la gente del centro, ahí por Avenida Lavalle. Ahí hay locales comerciales que están trabajando también, así que le mandamos un saludo muy, muy grande para todos los amigos que se van sumando en esta mañana. Mucha gente que ya se va contactando a través del WhatsApp, a través del 3756-618227. Tengo el pendrive con toda la música de la Mega, me están preguntando por acá. 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

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Comenzamos la mañana, basta de palabras, hoy es feriado. Hoy le vamos a poner ritmo, fiesta, diversión, buena música. Subile el volumen hasta las 12 del mediodía. Así, la fiesta en la mañana.

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2: Feliz Día de la Patria, exactamente, en este feriado acá te estamos acompañando como siempre a través de la radio. La música de José Luis El Puma Rodríguez, Esa Morena, y la música del Símbolo, lo que estamos escuchando por acá en el comienzo de nuestro programa. En este lunes 25 de mayo de este año 2026, acá como siempre a través de la radio, a través de la señal 94.1, desde Virasoro, Corrientes, Argentina, feriadito. Así que a disfrutar de este día espectacular, ¿eh? Sí, está un poco gris, con algunas lloviznas por ahí, pero bueno, hay que disfrutar de este día, es realmente maravilloso, siempre nos quejamos, pero bueno, lindo día, claro, el Día de la Patria, exactamente. Tengo audios por acá, atención porque tengo audios, se van sumando por acá en la radio, en los mensajes. Acordate que está totalmente habilitado el WhatsApp, el 3756-618227, ahí te podés comunicar con nosotros en la mañana. Buen día.
3: Hola. Buen día, Matías, ¿cómo estás? ¿Todo bien, Matías? Sé que puede pasar la propaganda ahí para, estamos haciendo venta de locro, beneficio del club Belgrano. 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

0: San Martín, se para el Club del Grano, de veterano. Gracias, gracias, Mati.
1: Muy bien, ahí estamos pasando el mensaje por acá. Ahí estamos, audios de WhatsApp por acá en la mañana.
0: A 6.000 la porción, Mati, o 2 porción por 10.000. 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Gracias, gracias.
1: Muy bien. Ahí estamos, pasando los avisos por acá en la mañana. Audios a través del 3756-618227. Ahí te comunicás, pasamos tu audio por acá en la mañana. Mientras me tomo unos mates, está buenísima la mañana para estar tomando unos buenos mates. Excelente mañana, Mati, acá escuchando la radio como siempre. Hoy me tocó laburar en el mercado. Saludos a toda la gente que está laburando, la gente que está trabajando en esta mañana del día lunes. Lunes 25 de mayo de este año 2026. 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Bueno, a ver, ¿qué barrios están escuchando la radio a esta hora de la mañana? A ver, vamos activando la mañana, vamos recibiendo mensajes por acá. Me dicen, San Martín, Mati, acá estamos presentes, ¿podés pasar alguna buena cachaca? ¡Saludos! Vamos a pasar una buena cachaca, ¿te parece? Mati, guardame un pendrive, enseguida paso a buscar uno. Dale, ahí te guardamos uno. Tengo el pendrive con toda la música de la radio. 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Ahora, a la mañana, de 10 a 12, te pegas una vuelta por la radio y podés adquirir el pendrive con toda la música de la Mega. Está buenísimo, todas las canciones que nosotros, por supuesto, pasamos acá en la radio. Vamos con algo de música, ¡se viene! Bloquecito de cachacas, ahí a pedido del público, a pedido de la gente que se va sumando a través del WhatsApp 3756-618227. Esta es la canción de Javier Mora, Contigo Sin Ti.

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2: La música que nos pedían por acá, un poquito de cachacas por acá, algo de estas canciones que nos pedían. Música de Los Ángeles Azules con Ángela Leiva, El Listón de tu Pelo. La música de Javier Mora, Contigo Sin Ti. Estamos compartiendo algo de los solicitados por acá en la mañana. Hoy lunes, arrancando esta semana, feriadito, 25 de mayo de este año 2026. Audios en el WhatsApp, deja tu audio, deja tu mensaje, dale que te escuchamos. 3756-618227. Ahí podés dejar tu mensaje en esta edición del día lunes. Acá, como siempre, a través de la señal 94.1, estás en FM La Mega de Virasoro Corrientes. Hola, hola, hola.
3: Hola, Mati, buen día, ¿cómo estás? Un buen feriado para hoy. Acá estamos laburando con los chicos en el parque industrial. Nos tocó laburar mano que otra. ¿Puede pasar un buen tema cervecero ahí?
2: Dale, un buen tema cervecero para los chicos ahí que están trabajando en el parque industrial. Un abrazo grande ahí para los muchachos que están trabajando a esta hora y por supuesto están escuchando la radio ahí en el parque industrial. Mati, ¿qué tal? Te escucho mientras tomo unos mates. Pasá un tema de Granizo Rojo o algo de Los Forasteros. Que tengas un buen día. Gracias. María del barrio Vuelta del Ombú está dejando su mensaje por acá, escuchando el programa y por supuesto tomando unos buenos mates en este feriado. Mati, ¿qué tal? Buen día, muy bueno programa. Los estoy escuchando desde Ayacucho, provincia de Buenos Aires. Desde mi trabajo, despensa mi estrella favorita. Todas las mañanas con la mejor música, me dicen por acá. Qué lindo, por aquellos lados, desde Ayacucho, allá por la provincia de Buenos Aires, despensa mi estrella favorita. Gracias, gracias por dejar mensajes y por estar escuchando desde tan lejos. Impresionante. Bueno, ahí a través de la página de la radio salimos en lamegavirasoro.blogspot.com. Esa es la página donde nos podés escuchar en cualquier parte.
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2: Mati, hoy es mi cumpleaños, saludame, todos los días te escucho. Marta del barrio 115, Marta, feliz cumple, Marta, qué lindo cumplir años un 25 de mayo, porque claro, siempre tenés feriado. Claro. Bueno, Marta, feliz cumple, hay mucha gente que cumple años un 25 de mayo, así que bueno, saludos para Marta, feliz

0: 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Vamos a la música, ¿te parece? Vamos con algo de música cervecera que nos pedían por acá. Suena la mañana. Pablo y su grupo, algo de los pedidos.
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0: música de Marcela Morelo con Luciano Pereyra y esta canción que se llama Una y Otra Vez.
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0: Ale, que seguimos en la mañana con una selección espectacular de canciones en este feriado, en este 25 de mayo. Acordate que está habilitado el 3756-618227. Ahí te comunicas con La Mañana de la Radio. De lunes a viernes, de 10 a 12, acá estamos en este feriado acompañándote. Por acá tenía un audio, de una venta de locro. A ver, hola, sí, a ver, hola.
2: Buen día, Matías, ¿cómo estás? ¿Todo bien, Matías? ¿Sabes que puede pasar la propaganda ahí para... Estamos haciendo venta de locro, beneficio del Club Belgrano. Cualquier cosita, comunicarse al número 3756-56-3346. Muchas gracias, Matías, para el Club Belgrano de Veterano. Gracias, Matías. A 6.000 la porción, Matías, o 2 porción por 10.000. Se lleva sin ningún costo, ¿no? Gracias.
0: Muy bien, ahí estamos con los audios por acá en la mañana. Acordate que está habilitado 3756-618227. ¿Qué estás haciendo en esta mañana? ¿Estás de feriado? ¿Te tocó laburar? ¿Qué onda? 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

0: Sí, buen día, ¿cómo estás? Un buen feriado para hoy. Acá estamos laburando con los chicos en el parque industrial. Nos tocó laburar más no que otro. ¿Puede pasar un buen tema cervecero ahí?
1: Ahí está, saludos para los chicos del parque industrial que están laburando. Le tocó laburar hoy, así que abrazo grande ahí para los chicos que están escuchando la radio también por acá y van dejando mensajes a través del WhatsApp 3756-618227. Bueno, ahí está, saludos para nuestro amigo Hugo, que hace un ratito ahí se pegó una vuelta por la radio. Ya se llevó un pendrive con toda la música. Dice que esta tarde viaja, así que ahí va a ir escuchando toda la música de la radio en el pendrive. 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
1: La mañana de la radio, esta es la canción de Mauri, el arranque con La Pulga Invéntame y Cómo Dejar de Amarte, esta versión en vivo que estamos escuchando en la radio.
2: ¡Qué lindo!

música, siguen las canciones por acá, lo que estamos escuchando en la mañana. La música de Tini con Luke Ra, lo mejor del amor, esta versión remix espectacular. Estamos compartiendo algo de buena música en la mañana. 11 de la mañana con 2 minutos en toda la República Argentina. Se van comunicando por acá los amigos que se van acercando, por supuesto, a la radio también, aprovechando el feriado. 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Estamos ahora de 10 a 12, acá por calle Gogo Navajas, a una cuadra y media de Ruta 14, en el barrio Vuelta.

0: Mati, ¿qué tal? Buen día. Saludos para los chicos de la frutería San Gabriel, en especial a Tiki. Saludos para Tiki, ahí de la frutería San Gabriel. Muy lindo el programa, me dicen por acá. Saludos. Ahí los chicos de la frutería que están laburando. Buen día, ¿cómo andan? Hola.
1: Buen día, Mati. No te escuché el viernes, creo que no estuve. Ayer tampoco, sábado, ayer. Bueno, hoy te escucho. Pensé que no estaba en el programa. Recién sintonicé la media porque no estaba escuchando radio en realidad. Bueno, Mati, bendecido 25 de mayo para vos. Que Dios te bendiga siempre. Puede pasar algo de los chaques o los charros o de los continuados. Un saludo para toda tu audiencia acá esperando que sea los 11 para ellos con locro.
0: Eso.
1: Estoy tranquilo, ¿eh?
0: Bien ahí. Esperando que sean las 11 para ir a buscar un locro. Bueno, este mensaje que ahora mandó, 10:57. Ya, hace un ratito. Bueno, saliendo a buscar el locro el amigo Gabriel.

0: Buen día, ¿qué tal? ¿Cómo andamos? ¿Todo bien? Hola.
1: Hola, hola, Mati, buenos días, ¿cómo están? ¿Me puedes pasar un tema de los Chaques? Te esperaré. Quiero escuchar por mientras un dulce de calabaza acá. Y tomar un buen matecito.
0: Eso.
1: Dale, Mati, espero el tema que pases. ¡Que viva la patria!
0: Eso, vamos.
1: Dale, Mati, gracias. Te traigo la placa.
0: ¡Viva la patria! Exactamente. Los amigos que se van sumando por acá en la mañana. Saludos ahí a los amigos, me dicen por acá del Super Kimay, que están escuchando también en la mañana. Saludos. Cantidad de gente que está laburando hoy. Impresionante. Bueno, el país se saca adelante trabajando, claro. Hay que meterle ficha nomás. Acá estamos de 10 a 12 en esta mañana de feriado, acompañándote a través de la 94.1 en FM La Mega. Se vienen las canciones. La música de los Chaques. Te esperaré.

0: Amiga.
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0: La música de Granizo Rojo, al que a hierro mata, la canción de Los Charros, Me Caso por Iglesia, y además también estamos compartiendo algo de música de Los Chaques, el tema Te Esperaré, canciones que van solicitando por acá en la mañana, se van comunicando. Acordate que estamos esta mañana, en este feriado, acompañándote como siempre a través de la señal 94.1, estás en FM La Mega de Virasoro, Corrientes, Argentina. Mati, feliz comienzo de semana, soy María, estoy escuchando acá en el barrio 128, saludos para mi marido Luis, que está haciendo dulce de mamón, con algún tema de elección. Bueno, saludos para Luis, que está haciendo el dulce de mamón ahí, los amigos del barrio 128, ahí para Luis y para María, que están escuchando la radio, un saludo grande, están ahí escuchando como siempre la Mega 94.1 en el barrio 128 Viviendas.
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0: Bueno, ahí está, reiteramos el saludo para los chicos de la frutería San Gabriel, en especial para Tiki, ¿eh? Saludos.

Y puede ser un buen tema de Trinidad, se presta la mañana, ¿eh? Se presta la mañana para un tema de Trinidad, puede ser. Vale, vamos a buscar algún tema de Trinidad por ahí para ir complaciendo algo de los pedidos por acá. 3756-618227, estás en la mañana de la radio, estás en la frecuencia 94.1, la radio que pone éxitos como siempre. Se viene algo de los solicitados.

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0: La música de Leo Mattioli, Después de ti, la canción de la nueva luna, y ahora tú, todas esas canciones que estamos compartiendo por acá en la mañana, solicitados a través del teléfono WhatsApp, acordate, 3756-618227, ahí se van sumando por acá los amigos que están escuchando la radio. Un abrazo grande ahí para toda la gente en el centro, para los amigos de la estación de servicio, los colectiveros de La Posta también me dicen por acá que siempre están en sintonía de la mañana de la radio. Un abrazo grande ahí para toda la gente que se va sumando, la gente que está en sintonía, 94.1 en FM La Mega.
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0: Este miércoles 27, atención, porque este miércoles 27 sale el micro para la Bombonera, para la Copa Libertadores, Boca versus Universidad Católica. Atención con este dato, Boca versus Universidad Católica en la Bombonera. ¿Querés ir? Armá tu grupo de amigos, tus primos, tus vecinos, armá tu hinchada y por supuesto disfrutá de un partido realmente espectacular. Este miércoles sale el viaje a la Bombonera. Por un valor increíble, todo el traslado, el ingreso, la cena, todo en un paquete solo. Así que podés consultar para ir a ver al partido de Boca con Universidad Católica de la Copa Libertadores. Este miércoles sale el micro para ver el partido el jueves y ya el viernes regresan nuevamente aquí a Virasoro. Así que ahí se pueden comunicar, toda la información la van a estar ahí informando a través del teléfono WhatsApp al 3756-546772. Anotá el número de teléfono, 3756-546772. Ahí te comunicás y ponele la info, ponés quiero ir a la Bombonera, ponele así nomás, quiero ir a la Bombonera, y ahí ya te van a estar pasando toda la información para el viaje de este miércoles. Este miércoles sale el micro, vas a la Bombonera, a ver Boca Universidad Católica, así que no te olvides, tenés el viaje este miércoles.

11 de la mañana con 47 minutos en toda la República Argentina. Ya estamos casi en la parte final del programa. Casi finalizando la edición de la mañana de la Mega. Acá de lunes a viernes de 10 a 12. Atención, se extravió una billetera de color marrón. Esto me pasaron recién el dato por acá. Se ha extraviado una billetera de color marrón. Tenía cédula del auto, seguros, tarjetas y el documento a nombre de Núñez Víctor Hugo. Así que si alguna persona por ahí lo ha encontrado, será gratificada su devolución. Me pueden acercar acá a la radio o si no, directamente en la dirección que figura ahí en el documento. Así que será totalmente recompensada su devolución. Voy a repetir este comunicado por acá. Se ha extraviado en la vía pública una billetera marrón que contenía cédula del auto, seguro, tarjetas, además tenía el DNI, todo a nombre de Núñez Víctor Hugo. Por ahí si alguna persona lo ha encontrado, lo tiene en la casa, lo puede acercar acá a la radio, o si no, ahí en el DNI, si se fija en el DNI, la persona que encontró va a encontrar la dirección de esta persona y lo puede acercar ahí en su domicilio y por supuesto será gratificada su devolución. Así que si alguien ha encontrado una billetera con documentación a nombre de Núñez Víctor Hugo, pueden acercar acá a la radio o si no, pueden llevarlo directamente a la dirección que figura ahí en el documento. Acá en Mirasoro, en el barrio Vuelta de Lombo. Ahí en el documento me decían que está la dirección. Así que lo pueden acercar y será totalmente gratificada su devolución.

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1: A ver, tengo audios por acá, tengo un audio por acá. Hola, buen día. Hola.
2: Mati, buen día, buen lunes, feliz día a la patria. Acá, escuchando el programa del 115. Podés pasar algo de Julio La Rosa. Mario, gracias. Que tenga un buen lunes.
1: Gracias, gracias Mario. Ahí estamos. A pleno en la mañana. Últimos 10 minutos de programa acá en la radio. En la frecuencia 94.1 de Virasoro Corrientes. Voy a repetir este comunicado por acá. Se extravió en la vía pública. Se ha extraviado una billetera de color marrón que tenía cédulas del auto, seguros, tarjetas y documentos a nombre de Núñez Víctor Hugo. Por ahí, si alguna persona lo ha encontrado, lo puede acercar acá en la radio, o si no, en la dirección que figura en el documento de la persona, será totalmente gratificada su devolución.

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Saludos ahí para los chicos que están laburando como siempre. 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

Llegando a la parte final del programa, sonaba la canción de Jambao, Se parece más a ti, este tema que nos pedían ahí a través del WhatsApp, a través del 3756-618227. Atención a este comunicado, se extravió en la vía pública una billetera de color marrón que tenía cédula del auto, seguro, tarjetas y además documento a nombre de Núñez Víctor Hugo. Atención, esto se ha extraviado, por ahí si alguna persona lo ha encontrado, es una billetera con documentación y tarjetas y la cédula del auto a nombre de Núñez Víctor Hugo. Si alguna persona por ahí lo ha encontrado, lo puede acercar acá de la radio, o si no, bien, pueden ahí en el DNI, me comentaba la persona que ahí en el DNI está la dirección exacta de su domicilio, así que lo pueden llevar ahí en su domicilio también, será totalmente recompensada su devolución. Así que si alguno por ahí ha encontrado una billetera de color marrón, que tenía cédula del auto, seguros, tarjetas y además DNI a nombre de Núñez Víctor Hugo, por ahí si alguna persona lo encontró, lo puede acercar acá a la radio, o si no, ahí en el documento tienen la dirección, lo pueden acercar a su domicilio y será totalmente gratificada su devolución.

0: ¿Querés viajar a la Bombonera a ver el partido este jueves? ¡Atención! Ahí te paso el dato. Me están consultando por acá justamente. Ahí te paso el dato para ir a la Bombonera. Este miércoles sale el micro para el jueves ver el partido. Y el viernes ya están acá de vuelta en Virasoro. Todo incluido. El viaje, la entrada, la cena. Todo, todo incluido. Así que podés consultar ahí al teléfono 3756-546772. Ahí se comunican a ese número de teléfono y pueden consultar para ir a la Bombonera. Este miércoles sale el micro. Anda consultando ahí con tus vecinos, con tu hinchada, con tu grupo de amigos, con tus primos, con tus familiares, para viajar a la Bombonera. Este miércoles sale el micro para ver el partido el día jueves, el partido de Boca versus Universidad Católica. Las personas que quieran ir, ahí se pueden comunicar al teléfono 54 67 72. A ese número de teléfono, 54 67 72. Así que anotá 54 67 72, ahí pones quiero ir a la Bombonera y ahí ya te van a estar respondiendo y te van a estar pasando toda la información.
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0: Y bueno, parte final del programa en este feriado, 25 de mayo de este año 2026, lunes de feriado. A la tarde no estamos, mañana volvemos a partir de las 10 de la mañana, como siempre, para hacerte la mejor compañía acá a través de la radio, a través de la frecuencia 94.1, como siempre. Nos despedimos, nos vamos con algo de música por acá. Gracias a todos por estar escuchando la radio. Nos vamos con esta canción que me estaban solicitando. La música de Cristian y La Ruta con Andy Gaona. La lluvia cae. Este tema para el cierre del programa. Un abrazo, que la pasen bien, que tengan excelente resto de lunes. Disfruten de este feriado. Nos vemos hasta mañana. Mi nombre es Matías Toledo. Chau.

0: Y esa historia continuará.
1: ¡Gracias, Andy!
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9: Con este tema te voy a hacer viajar en el tiempo. 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

0: la parte de esta noche, que ahí Dios los bendiga, sigan y buena vida para todos.
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2: Bueno, seguimos con este bloque de cumbias. El señor Daniel Agostini con nosotros.

0: hermano.
1: Gracias.

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1: Este tema va dedicado para todas las personas que sufrimos corazón roto.

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1: ¿Cómo empieza? Dice, estás ahí y cómo me miras.
2: ¿Cómo es? ¡Oh!

0: Aplauso para Pablo.
1: Gracias, gente. Un placer.
0: Muchas gracias.

0: Muchas gracias.
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0: de Rosario y Santa Fe. Qué lindo que son.
1: Mi amigo está triste y le escribió una cumbia a la ex. Y dice así.

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de ahí nomás. 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
6: 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You are the end. Y por eso te escribí esto. Escucha.

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1: No, este tema no, que mi mujer me mata.

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0: Y esa historia continuará.
1: ¡Gracias, Andy!
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8: Con este tema te voy a hacer viajar en el tiempo. Escucha.
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0: bastante esta noche, porque hay Dios los bendiga, sigan, y buena vida para todos.
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2: Bueno, seguimos con este bloque de cumbias. El señor Daniel Agostini con nosotros.

estás, hermano?

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0: Muchísimas gracias. Fuerte aplauso para Rafa.
1: Gracias, gente. Gracias, María.
0: Muchísimas gracias.
1: Gracias. Un honor. Chao.

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1: Este tema va dedicado para todas las personas que sufrimos corazón roto.

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1: ¿Cómo empieza? Dice, estás ahí y cómo me miras.
2: ¿Cómo es? ¡Oh!

Gracias, gente. Un placer. Muchas gracias.

0: Dios.
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0: últimos. ¿Cómo?
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Quiero la palma bien fuerte. Si no nos sirve, ¿ok? Que se sienta el poder chileno.

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6: Bienvenidos a este otro nuevo Conectados, estamos comenzando otra edición de radio. Bienvenidos a este lunes, comienzo de semana, ya estamos por la radio listos y preparados para acompañarlos en otra edición más de Conectados a tu Música. Mi nombre es Fabián Quintana, estoy en la operación técnica y locución de este programa. Va a ser un placer acompañarlos durante los próximos casi 120 minutos que tenemos por delante en esta otra edición, primera de la semana. ¿Cómo están todos? Un saludo muy grande para toda la audiencia, todos los amigos y amigas que están escuchando la radio a esta hora. Nosotros estamos recargados de buenas canciones para compartir en este Conectados a tu Música día lunes, como siempre desde la Mega FM 94.1 Mirasoro, Corrientes, República Argentina, y en esta cadena de radio conectadas que nos están sacando al aire a lo largo y a lo ancho de la República Argentina. Ya se encuentra habilitado para comunicarse con nosotros el 3756-593001, línea habilitada, el mensajero WhatsApp, pero del programa, ya para conectarse con nosotros, para que nos dejen saludos, nos dejen mensajes, nos comenten desde dónde nos escuchan, a qué hora, a través de qué radio, pidan algo de canciones, más allá de que nosotros no somos de leer los mensajes y todo lo demás, pero recibimos todos los mensajes y vamos agendando los pedidos que ustedes nos dejan en el WhatsAppero 3756-593001. A subir el volumen de la radio, comienza el lunes Conectados a tu Música.

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1: Seguimos con este bloque de cumbias. El señor Daniel Agostini con nosotros.

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0: Bloque número 2 de Conectados con buenas canciones. Venimos con todo, a pleno, como siempre, en nuestro programa Bien Arriba, con buenas canciones que ustedes nos van solicitando en las diferentes líneas de comunicación que tenemos habilitadas para comunicarse con este Conectados a tu música. Avanza el bloque 2 con buenas canciones.
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